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2: Hola, buenos días. Ha sido una semana impactante para el país por la trágica muerte del director general del Centro de Inteligencia Estratégica CIES, Miquel Sensi Contugui, y su esposa Stephanie Holligan, reconocida diseñadora, en un accidente de helicóptero en Kenia. El presidente Noboa decretó 3 días de duelo nacional. Sentido pésame a los familiares y los seres queridos. En cuanto a las elecciones seccionales anticipadas, para el 29 de noviembre el Consejo Nacional Electoral, CNE, se han inscrito más de 53.500 candidaturas y se receptaron hasta el jueves 20 más de 200 objeciones. En 9 días tendrán que ser resueltas, luego de lo cual las candidaturas podrán ser impugnadas. El camino todavía es largo. En esta emisión también tendremos unas cifras primeras de los candidatos en las diferentes ciudades y provincias del país, de la encuesta de una empresa llamada Épica, de cómo está el Ecuador camino a las urnas y lo concerniente a las candidaturas y al escenario electoral. Hablaremos hoy en Descifrando con 3 profesionales que estudian estos temas y los analizan con rigurosidad. Doy la bienvenida a la doctora Ruth Hidalgo, directora de la Corporación Participación Ciudadana y decana de la Escuela de Ciencias Políticas y Relaciones Internacionales de la UDLA. Al doctor Medardo Oleas, ex vicepresidente del Tribunal Supremo Electoral y experto en temas electorales, y a la socióloga Tatiana Larrea, directora de investigación del CIES, Centro de Investigaciones y Estudios Especiales, y analista. Saludos a quienes nos escuchan en centroecuador.es y en 97.7 FM, en Antena 1 en Cuenca, también en Voces Azuayas, en Facebook y en YouTube. Les invito a suscribirse al canal de YouTube Descifrando con Thalía Flores. Permítame comenzar con Tatiana para que nos hable de algunas investigaciones que hace su empresa, el CIES, sobre lo que piensan los ecuatorianos. No sé si haya un análisis ya sobre esto, una investigación, Tatiana, de las alianzas políticas que se han planteado. Para noviembre ya se sabe que el CNE ha validado muchas de esas alianzas, y realmente alguna gente dice se ha logrado mezclar en Ecuador el agua y el aceite, y otros dicen hasta se ha tostado granizo. Esa es la realidad. Bienvenida, socióloga Tatiana Larrea, buenos días.
3: Muchas gracias, Thalía, siempre es un honor estar en tu programa. Un saludo a Medardo, a Ruth. Vamos a compartir, creo, un lindo panel. Bueno, la investigación en general, lo que nos ha venido diciendo cada mes desde hace 2 años que hemos estado poniendo nuestra información mensualmente a disposición de la opinión pública, de los medios, lo que nos dice es que el Ecuador vive un clima de mucha desconfianza, Thalía, y las elecciones del proceso electoral no están ajenos de ese sentimiento. Por eso es que a la ciudadanía en general no es que está pendiente de la elección. Hay una desconfianza enorme en las instituciones, en el mismo CNE, y por supuesto en la política y en los políticos en general, ¿no?

0: Entonces, este ambiente de desconfianza, de inseguridad, de malestar, de indignación en algunas ciudades como Quito, que lo hemos detectado en la investigación, pues hace que las elecciones no sean vistas con la emoción que deberían ser, ojalá, pero adicionalmente este enrarecimiento del proceso de sacar partidos, unas alianzas, como tú dices, un poco extrañas que no se hubieran esperado, estos, entre comillas, acuerdos políticos, juegos entre políticos, tampoco ayuda mucho pues a mejorar este ambiente de desconexión y desconfianza ciudadana en la política en general.
1: Ahora, ¿qué implica ir a unas elecciones con este ambiente que es el que existe, es el que ustedes se miden y también es el que se siente, ¿no, Tatiana?
0: Implica que los últimos procesos electorales en el Ecuador, sea seccional o nacional, hemos ido, sobre todo cuando ha sido nacional, hemos llegado con una variable de indecisión que casi no es indecisión, sino desapego, de no sé qué hacer en realidad, porque no es una indecisión entre uno u otro candidato o entre una u otra opción en el caso de las consultas, sino que llegamos cada vez más cerca a la elección con cifras enormes de un no sé qué hacer, no hay nada ahí que me agrade. Entonces ahorita, por ejemplo, cuando hacemos ejercicios de simulaciones o de top of mind para ver quién está posicionado, los porcentajes más altos son aquellos que responden nulo o blanco o no sé. Uh-huh. Así estamos.
1: Gracias Tatiana. Sí, así se percibe también el ambiente. Medardo, podríamos seguir las líneas de lo que dice Tatiana Larrea, y en verdad es un ambiente todavía enrarecido y además de desconfianza. Pero en este ambiente, el Consejo Nacional Electoral ha validado, de lo que se sabe, las cifras de 326 alianzas, 6 más de las que ha validado en el 2023. ¿Qué representa esto para una democracia frágil como la ecuatoriana? ¿Y cómo miras el ambiente previo a comenzar una campaña que falta todavía un buen tiempo? Bienvenido, doctor Medardo Oleas, buenos días.
2: Gracias, Talía. Un saludo a Tatiana y a Ruth. A ver, nosotros tenemos una democracia fallida porque al no tener organizaciones políticas, es decir, partidos políticos y movimientos políticos, todo es improvisación, todo es tratar de sobrevivir, más aún cuando en estas elecciones, si no obtienen el 5% de la votación, desaparecen. A nivel provincial, 5% no obtuvieron, desaparecen. A nivel nacional, 5% de votación, 8% de alcaldías, 10% de concejalías, o si no, desaparecen. Y esto ha obligado a que todo el mundo busque a como dé lugar acomodarse, porque además en un periodo tan corto es imposible que se puedan posicionar nuevos candidatos. Por eso es que se está buscando a los conocidos, no importa que ayer eran enemigos, ahora son amigos, no importa que sean ayer de derecha, ahora de izquierda, es decir, un caos total. Y esto contribuye a la desconfianza del ciudadano de la política y hacia los políticos. No se diga la desconfianza de los organismos electorales, pero hay una cosa importante, nos tienen entretenidos a nosotros con estas inscripciones de candidatura, malas alianzas, nos tienen entretenidos con las objeciones, impugnaciones, apelaciones. Eso va a demorar 2 meses en solucionarse y solo nos van a dar 14 días para la promoción de los candidatos, cuando el objeto de una democracia es precisamente el conocimiento de quién es el candidato, su experiencia, capacidad, planes que presentan, a ver si tienen planes. Para a través de debates temáticos, como dice la Constitución, nosotros podemos identificar por quién votar. Pero si nos tienen en un show donde no se discute lo que se debe discutir, es decir, si tienen o no capacidad para administrar los gobiernos municipales o provinciales, entonces el ciudadano va a estar siendo motivado a través de las redes sociales que no tienen ningún control. Y esto es un caos institucionalizado. Por eso, a mi criterio, este es un sistema democrático que ha colapsado, que no sirve para los fines establecidos en los principios democráticos, cuál es la elección de los mejores hombres para que se les entregue el manejo de la cosa pública. Entonces todo es show, todo es ataques, todos son insultos, y así será también la campaña. Pero nadie podrá decir, por ejemplo, si vamos a irnos a Quito, ¿por qué Quito no tiene alcantarillado? ¿Por qué Quito no puede

0: tener un sistema de transporte público, porque Quito no puede coordinar un sistema de seguridad que no solo sacar a los militares y policías a las calles cuando no ni siquiera el sistema judicial puede procesar, juzgar y condenar a los que les van cogiendo presos. Entonces, yo creo que deberíamos ir mejor guiando a los ciudadanos para que utilicen el poder del voto y ya nos concentremos. Para ventaja, por ejemplo, de Quito, veo que solo hay tres candidatos que podrían tener opción, que son precisamente Pavel Muñoz y un dimerino. Y eso es bueno, porque nos podemos concentrar en los tres. Y los demás no podrán pasar de los mínimos para que la ciudadanía los conozca, porcentajes mínimos de conocimiento, ni siquiera de votación. Entonces yo creo que este sistema electoral hay que manejarlo con los defectos que tiene y para que no fracase, dedicarnos a instruir a la ciudadanía cómo podríamos utilizar el poder del voto para que no fracase la próxima elección.
1: Ahora, una repregunta, Medardo, ¿dónde se instruye, con qué herramientas se instruye, a través de qué organismos, cuando el Consejo Electoral es el que mantiene, digamos, casi la hegemonía, cómo se hace esa pedagogía con los electores?
0: En el Ecuador, si no tuviéramos programas como el tuyo, Talía, o medios de comunicación donde invitan a dar nuestra opinión, no se podría hacer absolutamente nada, porque el Estado como institución, a través del Consejo Nacional Electoral o el Instituto de la Democracia que tiene, no hacen absolutamente nada por hacer una buena promoción. Por ejemplo, a ellos les corresponde organizar los debates. Y lo que van a hacer es un debate por ciudad donde les pongan a los 10, 12 o 14 candidatos a debatir en una hora, respondiendo en 30 segundos, en un minuto. Eso que ha fracasado. Se les ha pedido que cambien el concepto de lo que debería ser un debate, pero no lo quieren aceptar. Entonces aquí ponen una Comisión Nacional de Debates como si los que están en esta Comisión Nacional de Debates podrían conocer los problemas de Loja, de Machala, de Guayaquil, de Manta, de todas las ciudades. Entonces, si no tuviéramos medios de comunicación privados, el caos sería mayor. Pero eso sí, como yo digo, también a través de este medio, de este programa, despertar el interés ciudadano y decirles que la política no solo son de las organizaciones políticas, sino de los ciudadanos. Y si nosotros nos alejamos de este sistema, se van a elegir mal y los perjudicados seremos nosotros.
1: Gracias, doctor Medardo Olea. Doctora Rudy Hidalgo, con tanta experiencia en organización, participación ciudadana y también en el decanato con los alumnos en clases, Medardo habla de una democracia fallida y habla de un caos. ¿Qué está fallando en el Ecuador? Porque elección tras elección, y nosotros, si fuese, se mediría por el número de veces que se va a las urnas, la democracia, seríamos una enorme democracia, potente. ¿Qué está fallando para que haya este desconocimiento, para que haya esa sensación de que las urnas, en las urnas se elige, pero los que eligen no resuelven los problemas de la gente? ¿Qué ha pasado con el Ecuador? No el diagnóstico, sino más vale, le pregunto, ¿cómo solucionaríamos el problema que tenemos ahora? Bienvenida, doctora Ruiz Hidalgo, buenos días.
2: ¿Cómo está, Talía? Qué gusto, un gusto enorme compartir este panel tanto con Tatiana, así como Medardo. Dos temas que Tatiana acaba de mencionar son de fondo y que me gustaría reaccionar al respecto. En primer lugar, ella hablaba de un sentimiento de desconfianza de la ciudadanía hacia el órgano institucional, el órgano electoral. Y eso me parece a mí que es grave. En momentos en donde estamos a pocos meses de una elección, que me parece además que es una elección forzada, porque hay que decirlo así, y ahí me conecto con lo que decía Tatiana respecto al encarecimiento del momento del ambiente electoral. Es un ambiente electoral forzado, debió haber sido las elecciones de febrero, sin embargo, ya todos sabemos que lo vamos a tener en noviembre. Y eso ha hecho además que un montón de cosas cambien, no solamente los 15 días de campaña que vamos a tener, que han sido rápidos, pero también todos estos procesos de democracias internas al vuelo, de microondas. No quiero decir que las democracias internas en este país funcionen, pero si antes no funcionaban con unos plazos tan chicos, mucho menos. Y en segundo lugar, creo que hay algo bien importante también, Y es que Tatiana hablaba justamente de este enrarecimiento. Y yo creo que ese enrarecimiento hay que entenderlo bien, de qué se trata y por qué yo quiero hacer una evaluación al respecto, porque eso toca directamente a lo que los estudiantes, a lo que la juventud está persiguiendo. Hemos tenido un proceso electoral en donde han habido una serie de decisiones por parte de la institucionalidad que ha dejado mucho que desear, no todas apegadas a la legalidad. Estoy hablando de la eliminación de algunos partidos y movimientos políticos, coincidencialmente opositores, digamos, o que representaban los, o que iban a presentar los candidatos de oposición al gobierno, y eso, aunque usted no lo crea, sí llama la atención y ha provocado una serie de desazón, una cierta desazón y un sentimiento de preocupación a nivel de los electores. Los jóvenes, y ahí entro con la pregunta que usted me hacía. La juventud, me parece que yo como profesora universitaria puedo ver que hay varias formas de reaccionar. Por un lado, obviamente, este hartazgo reforzado con todo lo que está sucediendo respecto a la misma, al mismo ejercicio de la política. Y en segundo lugar, algo que me parece importante, yo creo que también hay una nueva generación de jóvenes que están queriendo participar en política, y que de alguna manera esos jóvenes están formándose también porque están creyendo y están convencidos que la respuesta a esta desinstitucionalización, la respuesta a lo que estamos pasando, tiene que tener de por fuerza una respuesta política, debe ser política. ¿A qué me refiero? A que entrando en el tema de sugiérame, me decía usted hace un momento, ¿qué es lo que se debería hacer? La respuesta tiene que ser política. Por un lado, necesitamos un nuevo sistema de partidos. El sistema de partidos no da más, y mientras sigamos teniendo este sistema de partidos, las reglas de juego de la competencia electoral van a seguir siendo las mismas, y vamos a seguir hablando del mismo problema. De los 230 movimientos partidos vivos, de los 5,000 candidatos, dicen 4,000 y pico, dice el Consejo Nacional Electoral, que en general ya se van a inscribir, y de todo lo demás. Pero, ¿no es cierto? El problema es que el tema es que si no se cambia este sistema, vamos a seguir en lo mismo.
1: Permítame, Rudo, una repregunta, porque de contrario, Andrés, están teorizando allí y lo que se trata es de dar soluciones. ¿Cuál es una propuesta para mejorar esto, ya dejando de lado el concepto, los conceptos académicos y la filosofía, y digamos, pongamos dos cosas que se tendrían que hacer para dar forma a esto que está proponiendo usted, de por ejemplo un nuevo régimen de partidos? ¿Cuál es el cambio que hay que hacer?
2: Y el nuevo régimen de partidos, Talía, la propuesta de un régimen de partidos no es una teorización, es un hecho. Claro que puede venir de la ciudadanía con una iniciativa posiblemente ciudadana. Entonces, esa es una realidad. Podría sonar teorizante, pero desafortunadamente esa es la realidad. Necesitamos, y para eso necesitas decisión política, pero esa es la realidad. Y en segundo lugar, necesitamos una propuesta político-partidista seria, estructurada, diferente. Con los partidos políticos que tenemos ahora de papel, imposible hablar de partidos políticos de estructura. El partido político, nos guste o no, con sus luces y sus sombras, que estaba más o menos estructurado, ha desaparecido, lo han eliminado. Entonces necesitamos generar una nueva propuesta política que ojalá venga de algún espacio honesto, de un espacio de gente que quiera jugarse en esta ocasión, construyendo una propuesta político-partidista nueva.
1: Gracias, doctora Ruth Hidalgo. Medardo, ¿cómo se haría para que, por ejemplo, estos cambios que hacen el 5%, hay que sacar el 5% de los votos, de lo contrario, le borran de los registros electorales? En vez de propiciar, por ejemplo, la participación de la gente, lo que están haciendo es desestimular. ¿Por qué si es que está pasando esto en el país, y por qué permitimos que sean dos o tres partidos que hagan, por ejemplo, que se pongan de acuerdo para el método de Hunt o alguna de esas cosas, y no hay cambios estructurales? ¿Qué es lo que está pasando? ¿Cuál sería el tema a solucionar, Medardo?
0: Nosotros hemos venido proponiendo una serie de reformas para institucionalizar la democracia, pero no han sido aceptadas, porque los que están siendo beneficiarios de la misma, que están en la asamblea, impiden que se haga una reforma. Pero el Ecuador lo que requiere son partidos políticos nacionales, ideológicos, programáticos, no debe existir movimientos políticos. El movimiento político es la primera fase de la creación de un partido, pero no se les puede dar los mismos derechos. Tiene que haber afiliados.

0: y lo que se debe buscar es la actividad permanente de una organización. Recordemos que la capacitación es la principal función que tiene una organización política, pero capacitación que tiene que estar vinculada a la academia. Por ejemplo, si vamos a hablar de políticas públicas en educación y salud, vamos a las universidades con las facultades de medicina o de educación que se formulen esas para que salgan políticas públicas con el aporte de la academia y sean políticas públicas aceptadas. Lo mismo, el partido tiene que ser un tanque de pensamiento para que se vayan estructurando una serie de procesos como solución a los problemas que tiene la ciudad. Porque le escuchaba a una señora, si eso dicen, nos prometen, todos pues no incumplen. A ver, el candidato no tiene que promover, proponer nada o comprometerse a dar una solución porque él considera que esa es la salida. No, tenemos que irnos a pensar que las ciudades, el país, necesita un desarrollo orgánico, estructurado, bien pensado y no solamente respuestas populistas que producen gastos y no beneficios. Entonces hay que darle eso. Además, la política tiene que ser una actividad profesional. No podemos nosotros permitir que niños de 18 años sean candidatos, así no sepan ni leer ni escribir. La política tiene que tener a los mejores hombres, ahora que tenemos hombres y mujeres con una capacidad infinita, que sean ellos los que vayan a la política. Entonces hay que cambiar para ser legislador 30 años y un título universitario. Entonces esas cosas hay que poner, porque si no vamos a seguir nosotros con este caos institucionalizado. Una cosa importante, el voto facultativo, porque también aquí se está arrastrando a la gente a participar en un sistema con el cual no me siento comprometido. Si yo no quiero meterme en la política, ¿por qué me obligan? Si el voto es facultativo, entonces la gente se siente motivada a participar por los intereses que tienen, por ejemplo, como sucede en Colombia. Y es que van a votar pocas personas, prefiero que sea una votación de calidad y no de cantidad. Entonces hay que hacer una serie de cambios, porque tal como estamos nosotros viendo la democracia ahora, es un caos institucionalizado donde la improvisación, donde el dinero lícito e ilícito es el que está moviendo a los supuestos actores políticos que no dicen nada y que solamente buscan impresionar a un elector para llegar a los puestos de elección popular. Y si llegan de esa manera, ya sabemos a qué van. Porque gracias. Cuando uno invierte en campaña, ya sabe que después tiene que recuperar sus dineros.
1: Gracias, doctor Medardo Leas. Y cuando yo planteo ciertos temas, es porque intento interpretar lo que piensa la gente. Dicen, a veces se viven en dos realidades distintas porque la gente tiene sus necesidades y, como dice Medardo hace un momento, los políticos ahora, en las condiciones que están, tienen su propio objetivo. Permítanme aquí hacer una pausa para seguir luego debatiendo esto que me parece muy interesante que hacer con la democracia ecuatoriana. A la audiencia le invito a enviar sus comentarios a la cuenta @ThaliaFloresF y también al Facebook. Ya volvemos.
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1: Gracias por seguir con nosotros, estamos dialogando. Voy a simplificar los títulos porque además son figuras conocidas: el doctor Medardo Leas, la socióloga Tatiana Larrea y la doctora Ruth Hidalgo. Tatiana, regreso contigo para preguntarte algo que la gente dice, pero es que vivimos otra realidad. Ahora todo se mediatiza a través de las redes sociales. Ya pasó la época de las campañas donde se hacía en plazas o donde se hacía incluso en la televisión. Sigue siendo muy importante la televisión, pero la gente se moviliza más por las redes sociales. ¿Cuál sería el análisis, Tatiana, de cómo es una campaña y cómo se conecta la sociedad con los gobernantes a través de las redes sociales y cómo se prevé que van a ser usadas ahora sí ya con inteligencia artificial en esta campaña?
3: Sí, qué interesante tu pregunta, Thalía, porque, a ver, las redes sociales podemos decir que es un nuevo medio, una nueva vía para mandar los mensajes, hablando específicamente de campaña electoral, ¿no? Entonces son nuevas alternativas, plataformas, canales para poder comunicar del candidato o candidata hacia el electorado. La particularidad de las redes sociales, así como en su momento fue la televisión, ¿no es cierto? Ahí tenemos un tratado súper completo de Sartori sobre el homo videns, cómo cambia la televisión en la vida de la gente y, por supuesto, impacta en la forma de hacer comunicación.

0: empiezan por todo lo que ha mencionado Medardo, que no lo quiero repetir, pero lo explicó tan claramente, todos esos vicios que hoy tiene nuestro sistema, ¿no es cierto?, que hay que cambiarlo urgentemente, que la política pase a ser un show. Siempre ha sido un montaje, las campañas son un montaje, pero hoy la política, el hacer política, se convierte en un show, y cuando eso llega a estados de gobierno, es que tenemos pues los problemas que vivimos, ¿no? La política es una decisión de vida. Por eso es tan importante lo que él mencionaba de la profesionalización de la política, de hacer de la política tu carrera, tu leitmotiv, ¿no? Y de ahí pues, viene todo este tema de cómo hacer esa campaña, cómo comunicar los mensajes en 15 días, así tengamos todas las redes y toda la pauta. En 15 días es imposible que una ciudadanía que vive con mucho ruido comunicacional, justamente por el uso de redes en todos los ámbitos de su vida, en 15 días realmente pueda escuchar a alguien la propuesta de desarrollo, en este caso, de su localidad.
1: Perdona una interrupción para preguntar algo interesante que debe estar preguntándose la ciudadanía. Si es que sabemos que 15 días son insuficientes, pero desde cualquier punto de vista, el Consejo Nacional Electoral, el organismo estatal que dirige, que conduce las elecciones, lo que significa la opinión de la gente, ¿por qué lo hacen, Tatiana? ¿Cuál sería una explicación?
0: Yo en esto voy a ser muy dura. Siempre he sido muy crítica con la legislación electoral en el Ecuador, porque se hacen las leyes a la medida, Talía y compañeros de panel. Si hoy yo gobierno y me conviene esto, lo cambio, sin pensar en la salud de la democracia, en la eficiencia del sistema democrático. Es imposible, yo te digo ahora como consultora y política, nosotros nos dedicamos a esto, nos es imposible hacer nuestro trabajo, porque todo está satanizado. No solamente es la cantidad de días de campaña oficial que se restringen, sino que además hay unas normas en las que te impiden. Por ejemplo, el posicionamiento que decía Medardo, ¿no? El posicionamiento de los candidatos. Y entonces, ¿cómo la gente va a conocer quién es? Entonces, ¿qué te queda? ¿Qué les queda? Optar por influencers, gente de la tele. Antes era gente de la tele o del deporte, hoy es gente que aparece en redes, sin ninguna experiencia, sin ningún bagaje, que no conocen la cosa pública, que les, bueno, es una aventura más. Vamos a ver qué pasa, y así vamos deteriorando la calidad de nuestra ya frágil democracia.
1: Gracias. Entonces, sí, Tatiana. Muchas gracias. Sí, quería preguntarle a Rudy Hidalgo. Entonces, estamos ante una nueva realidad que ya viene desde un tiempo acá, pero potenciada ahora, como decía, el uso de la inteligencia artificial. ¿Cómo hay que mediar, cómo se busca un punto de equilibrio entre una campaña que además explique a la gente, que muestre quiénes son los candidatos, sabiendo que 15 días va a ser imposible? Entonces pasa lo que menciona Tatiana, que se recurre ahora a influencers, que a veces son gente que no tiene ni siquiera entendimiento de lo que está haciendo, pero saben hacer su oficio, ¿no? Se presentan y llama la atención. ¿De qué estamos hablando como sociedad en este momento, Ruth, también, versus lo que sería la elección y la participación de la gente en una elección?
2: Justamente, Talía, por la inundación de las redes sociales y de las nuevas tendencias, sobre todo comunicacionales, eso ha venido a debilitar no solamente el ejercicio de hacer política, pero sobre todo creo yo que ha deformado la manera como el ciudadano puede tener acceso a la información adecuada, sobre todo tan importante como son los planes de trabajo en el momento de votar. Y yo quisiera adicionar algo más. Yo creo que hay un elemento que es más grave todavía. No es solamente el tema de los influencers, etcétera, que obviamente es verdad, pero yo creo que más grave que eso, además, son los fake news. Las redes sociales, por ejemplo, el TikTok y el Instagram, que es donde están, digamos, más los influencers y esta gente que hace política allí en esos espacios, es complicado realmente para uno, y peor aún para un joven o para

0: el votante general, saber y poder discernir qué es lo que de lo que le están diciendo que es verdad y que no es verdad. Porque se utiliza justamente todas esas herramientas muchas veces para falsear la verdad, y a través de falsear la verdad atraer una votación a cierto segmento, o también para generar relatos muchas veces negativos contra los adversarios políticos. Y eso lo hemos visto de siempre, eso siempre pasa, pero ahora está mucho más exacerbado por el uso de las redes sociales. Entonces, ante eso, ¿qué hacer? Yo no tengo la receta clara, porque me parece que es difícil, porque esa es la realidad que se vive hoy por hoy, y por eso es tan difícil hacer una política, que exista una política honesta, una política diferente. Pero yo creo que eso es un tema de educación, y ahí lo estoy hablando desde mi formación como profesora universitaria. Yo creo que ahí la academia sí jugamos nosotros un papel importante, al poder transmitir a quienes tenemos a cargo en las aulas la diferencia o la responsabilidad con que el ciudadano tiene que acercarse a las urnas, aún más ahora con el acoso de las redes sociales y con el acoso de estas fake news. Eso le obliga al ciudadano a un poco dudar y no dar crédito a todo lo que lee o todo lo que ve, perdón, o toda la imagen o todo video que pasa por sus manos, y darse de alguna manera el trabajo de no verificar, pero sí contrastar de alguna u otra forma. Esto es difícil, y más difícil va a ser en una elección con tanto candidato, con corto tiempo de espacio de tiempo para poder compartir con la ciudadanía sus puntos de vista, sus argumentos y sus planes de trabajo. Y lo que va a terminar pasando, yo sí creo que esto va a ser así, es que los ciudadanos van a terminar votando por el más conocido, por el que identifican en la sala gigantesca que se van a presentar o van a tener por delante, sobre todo en lo que tiene que ver con concejalías. Para los temas de la alcaldía y las prefecturas, creo yo que está un poco menos problemático. Yo coincido contigo cuando en la lectura esta de que en realidad es una papeleta de 10, pero la competencia es de 3 con respecto a Quito. Y eso quizá vaya a ser más fácil, vaya a facilitar de alguna manera para los electores, ¿no es cierto? Pero para el resto no. Es decir, usted ya desde ahorita, ustedes van a ver desde este rato ya inundadas las redes sociales con propaganda y proselitismo político, que además no está siendo regulado, amén de el pretexto de que no hay cómo regular porque un espacio libre, sí, eso venimos debatiendo desde hace tiempo, ya debimos ya era hora de que haya al menos un acuerdo ético político promovido por el CNE con los partidos políticos que participan, pero no ha habido nada, entonces no va a haber control, de hecho no está habiendo control. En las redes sociales se pasan videos utilizando temas o con clientelismo puro de un lado y del otro, tampoco está controlado, pero las redes sociales creo que ya es momento de empezar un debate serio. Yo digo serio porque debería, por ejemplo, la autoridad electoral empezar a discutir en el seno mismo de la autoridad electoral qué hacer con las redes sociales. ¿La vamos a regular o vamos a tener acuerdos éticos políticos si no hay cómo regularlas? Pero realmente el daño que muchas veces hacen las redes sociales, especialmente con los temas de fake news y relatos que son negativos y sobre todo violentos contra los candidatos o candidatas de las otras tiendas políticas, es serio.
1: Gracias.
0: Y eso no creo que de ahí vamos a parar.
1: Gracias.
0: Vamos a
1: sí, gracias, Rudy. Lo que decía Tatiana, creo que está la respuesta de por qué no se hace en el Consejo Electoral. Ya decía que se hacen leyes a la medida, y creo que también ahora se está haciendo de acuerdo a las circunstancias, porque venimos ya algunos años hablando de poner algunos, por lo menos, recaudos, sobre todo en campaña, ¿no? Porque también hay que ver que a los gobiernos les encantaría poner una mordaza también a las redes sociales, y eso realmente el pueblo no debería permitir, pero en campaña debería haber una regulación. Medardo, siendo un abogado y siendo una persona con experticia en el tema de electorales, quiero preguntar de un tema que está realmente siendo también materia de controversia en todo el país. Algunas personas que están siendo procesadas y han inscrito de candidatas, y hay dos versiones, porque resulta también que a veces se pregunta a dos abogados, hay dos criterios, igual que dos médicos, ¿no? Pero aquí debería haber una legislación que sea tan nítida.

0: que nadie se pueda perder. ¿Pueden o no ser candidatos si es que están siendo procesados y aún no tienen sentencia?
1: Sí, pueden ser candidatos, porque solo no pueden ser candidatos quien tenga sentencia ejecutoriada. Y como nuestro proceso penal es muy complicado, tenemos la indagación, la instrucción, la etapa de llamamiento a juicio, el juicio, la sentencia, la apelación. Eso se demora 5 años un proceso penal. Pero el ciudadano sigue en ejercicio de la presunción de inocencia y en ejercicio de sus derechos políticos. Por eso puede ser candidato sin ningún problema. Y hay una disposición que, de forma muy clara, dice que desde que es aceptado como candidato, o sea, desde cuando su candidatura ya es aceptada legalmente hasta cuando se termine el escrutinio, no puede ser detenido y se suspende el proceso penal. Suspensión no es terminación, significa que terminado el escrutinio se puede reiniciar el proceso, así ese candidato haya ganado la elección, porque el único beneficio que recibe el candidato que ganó una elección, por ejemplo de la alcaldía de Guayaquil, es que como obtiene fuero de corte provincial, ya no puede ser juzgada por un juez común, sino que tiene que ser juzgada por una sala de la corte provincial.
0: Altísimo y muy claro, porque en verdad hay ese tema de controversia. Tatiana, voy contigo para preguntarte sobre unas estadísticas que se presentaron en esta emisora ayer en el programa Noti Hoy con Gonzalo Ruiz. Y lo que decíamos hablando de Pichincha y de Quito, hay unas cifras primeras, ¿no?, de una encuesta que se ha hecho en todo el país, en este caso en Quito y Pichincha. Pavel Muñoz estaría en primer lugar con 25%, Jorge Yunda con 15%, Wilson Merino con 12%, Carla Larrea con 6%, Harold Burdano con 5%, hasta ahí dieron. Y en la prefectura, Alejandro Tonelo 19%, Juan Zapata 17%, Guillermo Churichumbi 13%, Michelle Calvache 9% y Giovanna Uvidia 4%. ¿Qué dice alguien que tiene la expertise tuya estas primeras cifras? Después daré en el otro bloque lo de Guayas, Manabí y Azuay.
2: Bueno, sí, Talía, en Quito, más que hablar de porcentajes ahorita de simulaciones, que es como muy temprano, ¿no? Sí. Está muy bien hacer el ejercicio, pero todavía son como los primeros pasitos que da la gente para ir ubicando su preferencia. Como se decía antes, el primer comportamiento que puede haber en estos momentos es tender a irse por el que más conoce, ¿sí? En medio de esta papeleta, en medio de esta incertidumbre de va, no va, va con el mismo partido, ya no, y la desconfianza que existe, pues generalmente aparecen primero los candidatos o candidatas que tienen como mayor identidad, que le llamamos nosotros, ¿no? Los más conocidos, y que puede caerles bien, por supuesto. Lo que se ve en Quito, un comportamiento, una línea de comportamiento que es muy probable que se mantenga, es un rechazo a la candidatura oficialista, sea quien la ocupe. Cuando habíamos hecho ejercicios con un candidato anterior, me parece que era Harold Burbano, ¿no es cierto?, que estaba antes como candidato, precandidato a la alcaldía de Quito por el partido oficialista, y después lo cambiaron por...
0: Ahorita es candidato a la alcaldía, antes estaba para prefecto.
2: Lo cambiaron, ¿verdad? En las dos opciones de prefectura o de Quito está pasando ese comportamiento. No importa quién vaya, un poquito más, un poquito menos, pero hay una tendencia a un rechazo en Quito, sobre todo a la candidatura oficialista. En Guayaquil, me dices que vamos a hablarlo luego.
0: Sí, pero además puedo dar el dato, Andrés Gushmer tendría 39% y el que le sigue realmente tiene, creo que casi 15 puntos menos. Aquí sería todo lo contrario, ¿no? En el Guayas.
2: En provincia.
0: En la
2: ¿verdad?
0: Provincia también vamos a hablar después de la alcaldía de Guayaquil. Entonces, va a haber más o menos hasta este momento, como bien dices tú, esto es el comienzo. Todavía la campaña está lejos de iniciarse y, sobre todo, digamos, todavía no están ni aseguradas las candidaturas, ¿verdad?
2: Sí, hay casos que todavía están en procesos, como nos explicaba Medardo bien al inicio, tienen hasta el 9 de noviembre para las últimas apelaciones, pero la mayoría ya están en firme. Entonces, poco a

0: nuevo con la, ya también con la campaña, campaña que no hay cómo hacer, pero que se la igual, si no a los 15 días, ¿cómo llegas? ¿No es cierto? Eso es como cuando en la casa te prohíben algo absurdo, igual lo terminas haciendo, pues, ¿no? Y así se nos desordena todo. Irán las preferencias asentándose, pero ahorita podemos decir dos comportamientos. Uno, en algunos lugares, no en todos, un primer posicionamiento de los más conocidos, de los que más suenan en la ciudadanía, y segundo, un rechazo en Quito, sobre todo, al oficialismo.
1: Gracias, Tatiana Larrea. Permítanme, aquí el tiempo se va así veloz al hacer una segunda pausa, recordándole a la audiencia que Descifrando puede ser escuchado en 97.7 FM en Centro Ecuador Quito, en Antena 1, en Voces Azuayas y en YouTube. 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Ya volvemos.
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1: Continuamos, están hoy en Descifrando Tatiana Larrea, Ruth Hidalgo y Medardo Leas. Decía que evito los títulos porque son figuras conocidas en el país. Ruth, quisiera que un análisis también, porque la gente al parecer se está olvidando que en las elecciones del 29 de noviembre también van a ser elegidos vocales del Consejo de Participación Ciudadana y Control Social, que es importantísimo porque seguirán siendo quienes escojan a las autoridades de control. ¿Por qué esto no se está mencionando? Es como que, entre comillas, se están pasando de agache. ¿Cuál es el análisis de alguien que tiene la expertise en temas electorales, Ruth?
3: Bueno, Talía, primero, gracias por poner eso en el debate. En realidad, la elección de los consejeros de participación, del Consejo de Participación Ciudadana y Control Social, es un tema que se está pasando prácticamente de agache. Poca gente está entendiendo que en estas elecciones se elige algo bien importante, nada más y nada menos que los consejeros del órgano más importante y más poderoso de la democracia, del sistema democrático ecuatoriano ahora, porque tiene a su cargo la designación de los órganos de control. Y ha sido un órgano tan desacreditado desde el principio y ahora creo que ha ganado el premio. De manera que creo que es importante, y yo creo que hemos discutido en este foro o tal vez en otros también, el que la ciudadanía sepa y conozca lo que va a elegir en esta ocasión. Y trate también de informarse un poco al respecto de quiénes son las personas que están postulando, a pesar de que ese es otro tema que no se va a conocer todavía. Yo temo que no va a haber un conocimiento suficiente del electorado, porque va a estar preocupado el electorado en elegir las dignidades, digamos, más importantes, entre comillas, y creo que podríamos tener alguna sorpresa respecto del Consejo Nacional, del Consejo de Participación Ciudadana, toda vez que ya estamos viendo muchos de los postulantes que son las personas del régimen de gobierno, con lo cual alteraría o se iría en contra del espíritu mismo del Consejo de Participación Ciudadana, el cual fue creado. Es decir, vamos a tener de nuevo, si es que las cosas salen como parecen que van a salir, candidatos que irán al Consejo de Participación Ciudadana defendiendo una sola propuesta, una línea política, decidiendo, deformando a lo que debería ser un Consejo de Participación Ciudadana con tan delicadas funciones. Pero es importante que se diga y que se conozca que la ciudadanía va a tener que elegir también eso, porque posiblemente va a ser para la mayoría una sorpresa, porque no está siendo posicionado suficientemente este hecho, que creo que es fundamental por la trascendencia de lo que del órgano que tiene, la tendencia que tiene este órgano en la democracia.
1: Gracias, doctora Ruth Hidalgo. Medardo, he escuchado tantas veces comentar lo del Consejo Nacional Electoral, pero en verdad que el país ya parecería que ha dejado de importarle ciertas cosas. El Consejo Nacional Electoral está prorrogado, prorrogado y prorrogado, y no hay santo, como se dice comúnmente, que intente hacer un cambio, porque al organismo que le toca hacer las elecciones viven ellos haciendo sus propias manipulaciones y no llega cuando se cambia. ¿Qué posible puede pasar con un Consejo Nacional Electoral que está prorrogado? Un momento dado podría haber hasta una especie de rebelión, digo yo, me he puesto a pensar, y no aceptar las condiciones que está poniendo este organismo. ¿Cómo se legitima un organismo que está en esas condiciones?

0: Comisión Esmerardo.
1: El Consejo Nacional Electoral está deslegitimado desde hace mucho tiempo y nadie cree en esa institución ni en la del Tribunal Contencioso Electoral. Y van a seguir en funciones prorrogadas mucho tiempo más. ¿Por qué? Porque vamos a elegir ahora a los miembros del Consejo de Participación Ciudadana y Control Social. Se presentaron 320 candidatos, ya fueron eliminados 260 que están en la etapa de la impugnación. O sea, van a ir 60 aproximadamente en tres listas, una lista de hombres, otra de mujeres y una de nacionalidades, para elegir tres hombres, tres mujeres y uno de las nacionalidades. Pero también eso tratan de manipular para que todos los electos sean afines a la tesis del gobierno, porque hay que recordarles que primero están pasando un filtro controlado por un Consejo Nacional Electoral desprestigiado. O sea, cualquier cosa que puedan utilizar para descalificar a un candidato lo van a hacer. Segunda cosa, no pueden hacer promoción electoral ninguno de sus candidatos. Toda la promoción lo hace directamente el Consejo Nacional Electoral. Y así sean 60 candidatos, yo no sé cómo lo van a dar a conocer de forma individual. Por eso te digo que pasar estas elecciones y una vez que se eliminen la mayoría de organizaciones políticas, hay que tratar de componer y buscar una nueva configuración del Consejo Nacional Electoral. No podemos tener ahí a gente que se acomoda con el gobierno de turno y pase funciones improrrogadas, aunque la Constitución ordene otra cosa diferente.
0: Pero ¿quién va a ser, Medardo, quién a cargo de quién? ¿Quién va a hacer eso? ¿Quién pone una objeción? ¿En dónde se denuncia? ¿Quién resuelve ese tema?
1: Vamos a tener que ser los ciudadanos utilizando un mecanismo, porque también hay que recordarles, por ejemplo, de que todo el mundo ha pedido que desaparezca el Consejo de Participación, ¿ok? Se recogió ese pedido y se mandó una enmienda constitucional que ya fue aprobada por la Asamblea. Y le correspondía legalmente y obligatoriamente someterlo a un referéndum para ver si se ratifica o no esa enmienda. ¿Por qué el presidente no quiere someter a consideración de los ciudadanos esa enmienda? Porque está viendo cómo manipula a través de las elecciones la nominación de los miembros del Consejo de Participación. Ese es el Ecuador. Entonces los ciudadanos tenemos que buscar otros mecanismos para eliminar el Consejo de Participación, para buscar nuevas formas de elección, para buscar una confirmación adecuada del organismo que va a manejar un sistema democrático. Y solo vamos a hacer los ciudadanos. Habrá que buscar algún mecanismo para financiarnos y para continuar adelante con esas reformas que nos venimos manejando. Con Rudy creo que estamos 5 años o 6 años presentando reformas y no pasa nada. Entonces, esa burla es la ciudadanía, esa burla a quienes no hacemos actividad política partidista tiene que terminar, porque el país requiere un nuevo rumbo.
0: Gracias, Medardo Oleas. Ojalá en verdad se haga algo, se hiciera algo, porque han pasado, como bien se menciona, largos años y no se puede cambiar, porque realmente eso podría terminar repercutiendo en la misma calidad de la democracia, cuando no en la democracia en sí. Voy con Tatiana para seguir analizando estas cifras de esta primera encuesta de esta empresa Épica, que es maneja, dirige un estadístico, Alfonso Toledo, que es un consultor político y docente de la Universidad Internacional del Ecuador. Las cifras en Guayaquil, Tatiana, hablan de Cintia Viteri, 28%, Fiorali Casa, 14%, Andrés Roche, 10%, y Mónica Luzarga, 10%. Esos son esos datos. Y el dato que mencionaba de la prefectura, ¿no? Andrés Gushmer, 39%, y los demás tienen realmente bastante menos. Esto se explica y esto está, es diferente a lo de Quito, porque aquí los dos candidatos que están en las primeras líneas son los candidatos del gobierno, Tatiana.
2: Ahí podemos ver en referencia de simulación o de ejercicio de simulación entre Quito y Guayaquil, ese diferente comportamiento que podría terminar de configurar en los próximos meses, semanas, ¿no? En Quito tenemos un posicionamiento mayor de Pavel Muñoz, y en Guayaquil vemos un posicionamiento mayor de Cintia Viteri. Cintia Viteri ahora de candidata oficialista, sin embargo, ella tiene un posicionamiento propio, ella fue alcaldesa de Guayaquil, es una persona que ha estado vigente, entonces tiene mayor conocimiento, digamos, identidad en el electorado. Vemos que, por ejemplo, el Partido Social Cristiano, con su candidato Andrés Roche, aparece también con en existencia, digamos, ¿no? Ahí hay la fuerza del Partido Social Cristiano, que no olvidemos, gobernó muchos años Guayaquil, y esta nueva candidata, que dos nuevas candidatas, ¿no es cierto?, que de alguna manera estaría disputando un electorado similar, en un porcentaje de su electorado podría estar apelando al mismo, ¿no?, que es Fiorelli Casa y Mónica Luzárraga. Las dos tienen alrededor del 10-14, como nos has indicado, Talía.
0: Sí, y lo de Cuenca quiero, Tatiana, pero realmente lamento que hay un ruido, ¿no? Es como que se dañó la comunicación. De Cuenca, de acuerdo a esta encuesta épica, Juan Cristóbal Lloré tendría 26%, Paul Carrasco 20%, Pedro Palacio 10% y Juan Carlos Vega 9%. También el análisis, Tatiana, sobre estas cifras, sabiendo que son primerísimas, como habíamos dicho.
2: En Cuenca tenemos un escenario, Talía y compañeros de panel, muy peculiar, porque tomemos en cuenta que en Cuenca desaparece la primera opción posicionada, que era el alcalde Zamora, ¿no? Él lideraba no solamente en cifras muy altas de gestión, sino que lideraba, por supuesto, la intención de voto. Hasta antes, pues, claro, de esta etapa ya de inscripción. Pero digamos que en el imaginario colectivo, pues él era quien tenía ocupaba un espacio importante. Al salir él, lo que vemos es un electoral que en cierta medida podría estar favoreciendo al candidato que, entre comillas, habla por Zamora, que sería en este caso J. Lloret. Y de ahí hay candidatos. Cuenca tiene siempre candidatos fuertes, ¿no? La competencia en Cuenca siempre suele ser bastante cerrada, Talía, porque tienen, digamos, jugadores de peso, ¿no?
0: Y sí, aquí me está todavía Marcelo Cabrera, me está mencionando porque creo que se inscribió el último día, pero me imagino que también asomará, ¿no?, en las nuevas cifras.
2: Marcelo. Estaba viendo que muy probablemente entre Yacu a competencia también.
0: Exacto,
2: es una
0: también Yacu Pérez.
2: Entonces Cuenca sí va a ser pronóstico reservado, creo yo.
0: Gracias, Tatiana. Veamos lo de Manabí antes de ir con Ruda, a quien voy a pedir también una cosa global, un análisis global de las cifras. En Manabí, Luisa González tendría 32%, Bárbaro para prefectura, Marco Zambrano 25% y Agustín Casanova 19%. Doy las cifras que hizo públicas, y como les había mencionado al inicio, en Noti Hoy, ayer, el estadístico Alfonso Toledo, que es un consultor político docente de la OIDE, Tatiana.
2: Bueno, Manabí es un poquito más predecible. Manabí ha tenido en los últimos años un comportamiento muy cercano al correísmo. Esta vez la Revolución Ciudadana no tiene su propia marca, pero una candidata con identidad completa y con un recorrido de candidatura nacional como es Luisa González, pues no tendría problema en ocupar todo ese espacio de ese partido. Sin embargo, hay que tomar en cuenta que son elecciones locales. Generalmente la elección local, el electorado opta por personajes que conoce más, que están más vinculados a la gestión, pero por todo lo que ha sucedido estos meses, como que se está polarizando más y nacionalizando, entre comillas, el debate electoral local. Y esto puede tener un impacto en provincias como Manabí, que tiene un comportamiento electoral tan o partidario, ¿no? Pro partido, pro un partido, que se podría activar muy fuertemente.
0: Gracias. Y voy a preguntarle a Ruth una visión sobre estas cifras que se han dado, que es una primerísima encuesta de 1200, es la muestra del estadístico Alfonso Toledo. Ruth.
3: Yo creo, Talía, en términos generales, que creo que el denominador común que estamos viendo más o menos en estas cifras es que realmente estas elecciones le pueden golpear o le pueden ser no tan beneficiosas a los candidatos de gobierno. A excepción de Guayas, que con Cintia Viteri, como ya sabemos, es tan conocida, pues iba a correr por ADN. Yo creo que el resto de candidaturas a nivel nacional que representan el partido de gobierno no van a ser beneficiadas. Estamos viendo que les está costando, estamos viendo a por ejemplo, al exministro Vega, que tiene un 5%, en Cuenca, por ejemplo,

0: estos otros que tienen mucho más. Entonces, en términos generales, lo que yo veo es que eso va a pasar. Está de ver qué pasa con Quito. Yo creo que el candidato Pavel Muñoz tiene posibilidades amplias, porque de hecho es una ventaja el haber estado en el poder y es una ventaja el haber tenido esa capacidad de visibilidad. Pero al mismo tiempo creo yo que Jorge Yunda tampoco es un candidato fácil, porque Jorge Yunda, en cambio, es el candidato popular por esencia, conecta con la gente. Y por otro lado tenemos a Wilson Merino, que podría, si hace bien las cosas, ser una visión diferente, que se coloque por fuera de esta polarización, que va a ser más fuerte. También yo coincido en eso, va a ser la polarización más fuerte. Quizá Wilson Merino para Quito pueda representar esa opción que salga, ¿no es cierto?, de esa polarización, pero va a depender también de cómo se manejen estos cortos espacios.
1: Gracias, Ruth, y como tengo un minuto para escuchar a Medardo, ¿cuál sería su lectura sobre estas cifras primeras que han dado, que tendrían los candidatos a la alcaldía y a la prefectura en el 29 de noviembre?
2: Bueno, hay que recordar que la opinión que dan a los encuestadores lo dan las personas que tienen resuelto su voto con determinados candidatos, pero en el país, si más del 80% no ha resuelto por quién va a optar, eso significa que puede cambiar los resultados de aquí a poco tiempo. Pero sí es bueno saber que se están posicionando dos o tres candidatos por provincia, con lo cual va a ser más fácil manejar una elección, y los otros, además de que hagan el saludo a la bandera, no lograrán incrementar sus votos. Entonces yo creo que todavía está muy temprano el tiempo para comenzar a analizar los porcentajes, tomando en consideración estos hechos.
1: Muchas gracias, Medardo. Permítanme aquí hacer una brevísima pausa para volver con la pregunta cuya respuesta genera gran expectativa en la audiencia. Ya volvemos.
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1: Estamos de vuelta y la pregunta está planteada: ¿a quién ha ido mal esta semana, Rudy Hidalgo?
0: A las personas que han sufrido el incendio de Cuenca, Thalía.
1: Tatiana Larrea.
4: Mal al país le sigue yendo mal, Thalía, lamentablemente.
1: Medardo Leas.
2: A la justicia, que nos da pie con boli y no pueden ni siquiera nombrar a jueces que son indispensables para el desarrollo de la administración de justicia.
1: Y para que nos quede un sabor agradable para el fin de semana, ¿a quién ha ido bien, Rudy Hidalgo?
0: A Moisés Caicedo, Thalía, porque ha sido declarado el mejor jugador del Chelsea.
1: Tatiana Larrea.
4: A mi liguita y a los todos esos candidatos y candidatas que lograron inscribirse.
1: Medardo Leas.
2: Yo creo que al presidente, porque le está yendo bien en su viaje por China, y eso significa acuerdos que favorecen al Ecuador.
1: Gracias a los panelistas que han estado hoy en Descifrando, y a ustedes, amigas y amigos, por su fidelidad. Envíen sus comentarios a la cuenta @ThaliaFloresF y también al Facebook. Gracias, chao.
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